A ver, la música está Los Luceros del Valle. Un gran temito musical le gustó a... Nadie te encontraba, ten content, ten content. Decía por ahí un amigo, ¿eh? Gracias amigo por estar junto a nosotros en sintonía de Zumbale Radio 90.7. ¿Tienen frío amigo, amiga? ¿Tiene frío? Vamos a bailar un buen pie de cueca, ¿eh? A esta hora de la noche, en día sábado, fin de semana, cuando hay 14 grados, la temperatura 14 grados. Vamos a bailar un buen pie de cueca en Zumbale Radio 90.7.

esta hora sintoniza el Char Manolo, en vivo, en directo, en Cañete. Estamos en Angol 106.9. ¡Viva Chile, viva Chile!

0: Música está Valle Hermoso. Ahí está la cueca de Chile. A través de un Vale Radio 90.7. En Cañete, Chile. En Angol 106.9. A esta hora de la noche, día sábado, fin de semana. No hay primera, segunda ni tercera, lo vamos con el tercer pie de cueca a través de Zumba Le Radio. La cueca a los charros del Maco.
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0: Se sintoniza el charro, ¿no?

0: Ay, la música estaba los Charros del Moco.
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0: Con la música de Chile. Son las 20 horas con 9 minutos en vivo en directo con el Charro Manuel hasta hora de la noche. En Zumbale Radio 90.7. Acá en el sur de Chile. Gracias, amigo, por estar junto a nosotros. Gracias por escucharnos en la casita y en el campo, en la ciudad, donde esté por ahí. Estamos los amigos de Zumbale Radio 90.7. 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Ahí está el Cuartito Azul. ¿Cómo está la sintonía, amigos? ¿Cómo está el Bau Sin Pau? Se los puede escribir acá a Zumbale Radio 90.7. Hay varios amigos en la sintonía. Gracias, amigo, por estar junto a nosotros.

Cuento a Zumbale Radio 90.7, lo mejor de la música bailable. Esta es la música del Char Manolo, la música de los Wow & Co.

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1: Es azul y me engala. Eso lo bailamos con buen ritmo.
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1: Buena música para acompañarle en este fin de semana. 20 horas con 17 minutos. Estamos en vivo en directo desde Zumbale Radio 90.7, Cañete, Chile, Angol, Chile, 106.9. A toda la gente de Angol de la novena región de la Araucanía. Gracias, amigo. Cerro Alto, Tres Pinos, La Araucana, Antiguala. Varios amigos de la sintonía, toda la gente del campo ahí de Sareleu, Pangue, Pitro, Cuicuil, Aguada, Sector de Ponotro, Yuncao, Paicaví Grande, Paicaví Chico. A los amigos de Población Sargento Aguayo, Cardenal Silva Enrique, Juan Pablo II, a toda la gente de Población Bellavista, Población Carol Súa, Los Canelos, Lonconao, Población Gajardo Sur, Cardenal Silva Enrique, gracias amigo por estar junto a nosotros en la sintonía más grande el fin de semana en Zumbale Radio 90.7 con el Char Manolo, 20 horas 17 minutos. La fiesta continúa, amigo, a través de las ondas radiales Zumbale Radio. Ya sintoniza el Char Manolo en Zumbale Radio.

ahora bailamos con buen ritmo, buena música. Zumba Le Radio 90.7. Faltan 28 minutos para que sean las 9 de la noche. 90.7. 106.9.

La música está los Lumaquino Alegre. Casete con casete, pesito con pesito. Buena música, buen ritmo a través de Zumbale Radio 90.7. Estamos en día sábado ya, 25 de julio. Mañana celebramos a todas las Anita, cordiales saludos a todas las Ana, a todos los Joaquín, para el día de mañana, domingo 26. Gracias por estar junto a nosotros en la sintonía Zumbale Radio 90.7, Junta Agrícola Comercial Melipeña, y le esperamos en séptimo línea 142 interior. 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Decía por ahí un amigo más curado que León de Circo. Gracias, amigo, por estar junto a nosotros. Se los puede escribir acá a Zumbale Radio 90.7. A la señora Jovita del sector Yuncao, la Rinconada Yuncao, dice. Por ahí está la señora Jovita de Yuncao, haciendo sopaipilla. Hizo harta sopaipilla la señora Jovita de Yuncao, buena para hacer sopaipilla. Buena, buena, buena, buena. Pancito amasado por allá. Hay que mirar nomás la sopaipilla, hay que mirarla. Dan ganas de comérsela, dijo. Puede caer mal, dijo por ahí. La sopaipilla, así que rica sopaipilla la señora Jovita. Ahí el sector La Rinconada y un cabo. ¿Cómo están los juraditos? ¿Hay algún jurado por ahí en la sintonía? ¿Algún jurado pasado trago? ¿Pasado sillón? ¿De silla sillón? ¿Cómo está la fiesta, amiga, amigo? ¿Algún cumpleaños, algún aniversario de matrimonio, alguna fecha importante? Usted baila con Zumbale Radio 90.7 en la ciudad de Cañete, ciudad histórica de la provincia de Arauco. Y en Angol también está 106.9. En Angol,

Remo Zumbale Radio, ajá, 90.7. Ahí está, de paisano a paisano. Me gustó ese gran temita musical con los del Maule, invitados a la programación de Zumbale Radio 90.7. En esta tarde, sábado, noche, sábado, con buena música, buena compañía para quienes están en la casita ahí preparando ahí algún asadito, ahí algunas sopaipillas por ahí, ¿eh? Así que en estos días de lluvia, pura sopaipa, no, amigo, pura sopaipilla rica, ¿eh? Blandita, exquisita. O calzones rotos igual también, ¿eh? Así que lo que sea su cariño. Gracias, amigo, por estar bailando junto a nosotros. Dice buenas noches, compita, aquí haciéndole los sombreros para el 18 de septiembre. Reparaciones Santa Rosa, Peleco, ¿eh? Por ahí.

un mes y medio por ahí. Y estamos en el 18 de septiembre de 1810, donde se firmó el 18 de septiembre, ¿cuándo fue? 1810, por ahí, ¿eh? O el 21 de mayo, dijo por ahí un amigo. Gracias, amiga, por estar junto a nosotros en esta noche. No hace frío, ¿eh? No hace mucho frío, amigo, ¿eh? Me tomé dos cañas de vino, así que estoy pero paradito como león de circo. Sin frío, ¿eh? Sin frío. Para el frío hay buena música para acompañarle a esta hora de la noche en Zumbale Radio 90.7. Mi perro dice guau.

Se los puede escribir, llamar acá a Zumbale Radio 90.7. En este día sábado de invierno, ¿eh? harto frío, harta lluvia. Para comer sopa y pillita ahí rica, con quesito ahí a la paila, huevito frito ahí, todo rico. ¿Qué le parece, amigo? Gracias por estar junto a nosotros en la sintonía más grande de Chile, en la noche de baile, noche bailable, acá en Zumbale Radio 90.7. Saludamos al 434, por ahí está el amigo, 434, por ahí está el amigo, la sintonía Zumbale Radio 90.7 en Cañete. Dice la sintonía Pedro y Carola en la sintonía. Mañana la casa por la ventana. Animal al suelo para celebrar el cumpleaños de la hija. Todos invitados. Mañana, ¿dónde es la cosa, amigo? No sale nada de la invitación, tía. No sale la dirección. Y lo más importante es la dirección, amigo. Pero no sale nada. Mañana es el cumpleaños de la hija. Todos invitados. En sintonía Pedro y Carola. Por ahí está Pedrito y Carola. En la sintonía Zumbale Radio 90.7. En Cañete City. Gracias, amigo, por estar junto a nosotros. En la sintonía. Gracias por escucharnos. En esta noche fría de invierno. Parece, amigo, en la sintonía, gracias por estar junto a nosotros en el campo, en la ciudad, donde esté por ahí, estamos nosotros, los amigos de Zumbale Radio 90.7 en Cañete. Se los puede escribir acá a Zumbale Radio 90.7. Gracias, amigo, gracias por estar junto a nosotros en la sintonía Zumbale Radio 90.7.

A esta hora sigue la fiesta en Zumbale Radio 90.7, Angol 106.9, Cañete 97.7, 90.7, ahí es la cosa, amigo, estamos más perdidos que... Gracias, amigo, por estar junto a nosotros, junto a Agrícola Comercial Melipeñi, séptima línea 142 interior. 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Son las 21 horas con 19 minutos. Estamos con buena música en Zumbale Radio 90.7 en este sábado, fin de semana, víspera de Navidad. Claro, por ahí no está el viejo Pascuero. Luego viene el viejo Pascuero, a través de las ondas radiales Zumbale Radio. A esta hora tenemos a esta hora llueve, pero 2 milímetros, muy poquito. Está lloviendo hasta ahora de la noche, según lo que dice el informe del tiempo. Gracias, amigo, usted lo puede escribir, llamar acá a Zumbale Radio 90.7 junto a la mejor música de Adrián y los...

A ver, la música estaba Tommy Rey, un gran temita musical hasta hora de la tarde en Zumba Le Radio 90.7. Hora noche, estamos de noche ya, amigo, estamos de noche, oscurito ya. Puro pasarlo súper bien acá en Zumba Le Radio, en Cañete, en Angol 106.9. Gracias por estar junto a nosotros. A todos los amigos ahí que están de cumpleaños, aniversario, matrimonio, buena fecha importante. Queremos enviarle nuestro saludo musical en nuestra programación de Zumba Le Radio 90.7. 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Estamos cerca a las 10 de la noche, 24 minutos para que sean las 10. Estamos bailando acá en Zumba Le Radio desde Cañete 90.7 y también estamos en Angol, en la comuna de Angol 106.9. ¿Qué le parece, amigo? ¿Qué le parece ahí en Angol? Luego vamos a estar en Argentina y Bolivia, en todos los lugares de Sudamérica, amigo. Desde calladito no, amigo. No le cuenta a nadie. Cuando lo escuchen los argentinos y los brasileños. A toda la gente del campo, ¿cómo está la gente del campo ahí? A varios amigos acostados, acostaditos ahí, viendo, escuchando radio ahí, Zumba Le Radio. Otros viendo televisión ahí, novela ahí. Otros con el celular ahí jugando y chateando ahí. Así pasa las horas, pasa la noche, ¿eh? A esta hora tenemos 13 grados, los cielos están nublados acá en nuestra zona, 13 grados y los cielos están nublados. Vamos a continuar con más música, más lindas canciones bonitas en este fin de semana en Zumba Le Radio. Esta es la música de Voltaje.

0: música estaba a voltaje, un gran temita musical a esta hora de la noche en Zumba Ley Radio 90.7, para bailar, por supuesto, con lo mejor de la programación. Faltan 19 para que sean las 10 de la noche.
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0: Se acompaña con todo lo que es el repertorio musical de Zumba Ley Radio 90.7 en Cañete. Aquí está Zumba Ley Primo.

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0: Arisca, trusca, guaré, guastare, guastare, guastare, yanchicachuri. Feliz, contento, el gran chamán amazónico con la gran acogida que hemos tenido en Cañete, oyente de Cañete. Por primera vez, no se le vaya a olvidar de todos los oyentes de Cañete y sus alrededores. El día lunes 27 de julio, único día, lunes 27 de julio, vamos a estar en Cañete, toda la tribu amazónica. En Cañete, lunes 27 de julio. 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Feliz, contento, la cantidad de personitas que me llaman de Cañete, nos brindan sus testimonios de agradecimiento, mensajes que mandan a todos nuestros oyentes que han escuchado este programa. Todo esto nos ha hecho ser cada día mejores. 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
0: Por eso yo les pido de corazón que si ustedes tienen problemas, dificultades, tiene alguna enfermedad desconocida, no lo piensen dos veces. 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La salud es lo principal. El que tiene salud, tiene riqueza. Usted puede estar tapado en millones de pesos, pero si no tiene salud, ¿para qué le sirven? Yo les doy un consejo de corazón y siempre soy certero y les digo las cosas pan, pan, vino, vino. Así es de que llamen y consulten. Nuestro control me dice que ya hay una personita a través de la línea La Cachubaca. Vamos a ver quién está con nosotros. ¿Qué le gustó de este programa?
3: los testimonios de las personas y la ayuda que ustedes le entregan a ellos.
0: Bueno, eso es muy bonito, los testimonios, la ayuda que le damos a las personitas, porque este programa es abierto a la opinión de todos ustedes. Lo único que yo les voy a pedir, la fecha de nacimiento nada más, para poder descifrar y decirle qué es lo que le estaré pasando, ¿ya?
3: Ya.
0: ¿Alguna vez usted se ha tratado con parapsicólogo, mentalista, yerbateros, curanderos?
3: No.
0: Bueno, yo soy chamán, indígena. Me pinto la cara, me pongo mis plumitas, mis collares y hacemos las danzas cuando hay que ayudar a una persona. Regáleme su fecha de nacimiento sin temor a equivocarse.
3: 1 de marzo de 1988.
0: 1 de marzo del año 1988. Una mujer joven todavía.
3: Sí.
0: Pero le voy a decir algo, mujer. Usted tiene que tener mucha la cuidada porque veo enemigos ocultos. Personitas ¿ya? que a usted la han querido ver con una mano adelante y otra atrás. Y aquí yo estaré viendo un fracaso que hubo en el amor. ¿Cuánto hace?
3: 6 años.
0: ¿6 años?
3: Sí.
0: Sin temor a equivocarme, le voy a decir una cosa. Hay veces usted siente como unas clavadas a la parte de una pechuga. ¿Es la derecha o la izquierda?
3: La derecha.
0: ¿Y esas clavadas le pegan a la parte de la columna?
3: Sí, mucho.
0: En ocasiones hay noches que usted no puede dormir.
3: Sí, sí.
0: Y veo, usted extravió una jetografía, veo una prenda íntima suya. Esto lo tienen amarrado con la prenda íntima y le atravesaron unos alfileres.
3: ¿Ya?
0: Y este fracaso o esta separación no fue porque usted haya querido.
3: ¿Ya?
0: Esto fue provocado por terceras personas. ¿Usted sabía algo de eso o no?
3: No.
0: Ahí le estoy quitando la venda oscura de sus ojos. ¿Usted extravió una jetografía? Porque veo una jetografía de usted. Más exactamente, es una foto donde usted, madrecita, está al pie de una lancha, como una lancha esa de madera, tiene ¿ya? unos lentes de sol y tiene ajá. algo en su mano derecha. ¿Se acuerda de esa fotografía o no?
3: Sí, me acuerdo que tengo una foto en lancha, pero no sé ni dónde está.
0: Por algo se lo estoy diciendo porque lo puedo visualizar.
3: Ya.
0: Y hay una prenda íntima que usted extravió y le voy a decir, es una prenda de color negro.
3: Ya.
0: Esa prenda se la capturaron con esta foto, hicieron un trabajo. Le voy a preguntar a usted, ¿quién se llama Rosa?
3: Ella, Rosa, es la expareja de mi pareja actual.
0: ¿Usted tuvo alguna roce con ella, algún problema?
3: No he tenido problemas con ella, pero sí con los hijos.
0: Por algo se lo estoy diciendo, madrecita. Hay trabajos hechos y esto la está llevando a usted a la mala suerte, la está llevando al problema, al aburrimiento, al desespero. Porque usted a veces se siente como aburrida, desesperada, como con ganas de irse del lugar donde está para otras partes y al mismo tiempo piensa y medita las cosas.
3: Claro.
0: ¿O me equivoco?
3: No, es verdad.
0: Porque en el momento que le diga mentiras, dígame, indio, es falso lo que usted me está diciendo.
3: No es cierto, es todo cierto.
0: No me use prenda negra, ¿le gusta mucho el color negro?
3: Sí, me encanta.
0: Por algo le estoy diciendo, porque la alcanzo a visualizar, hay una prenda de color negro que tiene puesto, ¿qué es?
3: Es un vestido negro.
0: No me use nada negro, madrecita.
3: Ya. Yeah.
0: Porque el negro es luto, y el negro no trae nada buenas vibras. Usted va a venir a mi maloja. Me va a agarrar la orina de usted, bastante orina en una frasco, una botella. Me va a traer 3 limones verdes.
3: ¿Ya?
0: Y me va a traer un rollo de algodón.
3: Ya.
0: Yo le voy a hacer una purificación, le voy a hacer una limpia, como dicen los civilizados. Y le juro ante Dios que su vida va a cambiar, porque usted es una buena mujer, una mujer de buenos sentimientos, de buen corazón. Pero hay personitas que a usted la han querido ver mal, la han querido ver destruida.
3: Ya.
0: ¿Ya?
3: Ok.
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3: Ya, ok.
0: ¿Qué mensaje le da usted a la gente que en este momento la escucha de Arica a Punta Arenas? Porque este programa sale a nivel nacional. ¿Qué le quiere decir a usted?
3: que lo llamen y crean realmente lo que hacen ustedes, porque es muy bueno.
0: ¿Alguna vez se imaginó que le tenían esa fotografía, esa prenda?
3: No, nunca. Nunca. Igual me estaba, yo llamé porque igual me estaba yendo mal y todo, mucha mala suerte, el dinero ya no se me ve. Y yo soy súper ordenada con mis cosas, pero no, realmente estaba muy mal. Estoy muy mal.
0: Esos son los efectos de lo que le estoy diciendo.
3: Ya.
0: Ya. Y los tiempos de Dios son perfectos. Justo se comunicó con el gran chamán amazónico. Llame y reserve la hora. ¿Buena?
3: Bueno, ¿le puedo hacer otra consulta?
0: Sí.
3: Es que lo que pasa es que mi pareja también está pasando por lo mismo. Él tiene que llamar.
0: Deme la fecha de nacimiento de la pareja de usted. ¿Él está ahí con usted?
3: Sí, ¿se lo paso?
0: Póngamela a la teléfona, vamos a visualizar a él.
3: Ya, le paso al tío, espérame.
4: ¿Cómo está, chamán?
0: ¿Cómo estaré tú, hermano mío, acá transmitiendo programa? Regáleme su fecha de la nacimiento.
4: El 2 de noviembre.
0: 2 de noviembre.
4: De 1969.
0: Del año 1969. En esta fecha de nacimiento veo, hermano mío, usted tiene que cuidarse mucho porque usted es muy confiado. Usted se confía de toda la gente a su alrededor. Hay personas que dicen ser amigos, personas que le soban el lomo, como dicen ustedes, y por espalda meten flecha. Aquí yo estoy viendo de que hubo como una pérdida de dinero. ¿Cuánto hace?
4: De pérdida de dinero más o menos de la fecha 2019, como 6 años atrás.
0: 6 años atrás. ¿Qué pasó? Sí. ¿Qué perdió? ¿En algún negocio o le robaron? ¿Qué pasó?
4: Sí, me robaron. Una estafa que tenía una empresa antiguamente y tenía una persona desconfiable y me traicionó. Lo que, ya mi cuenta.
0: Lo que le estoy diciendo, usted es muy confiado. Hermano civilizado, en usted no hay daño, no hay nada malo que le hayan hecho. Pero sí la mala energía, la mala vibra, se lo transmite esposita a usted. ¿Me hago entender? Todo lo que a ella le hicieron, transmite, es como un efecto dominó. Y me preocupa algo, que es, usted es un hombre joven, y últimamente la parte, la íntimo, la parte, la potencia, se ha sentido agotado, cansado para la intimidad.
4: Sí.
0: ¿Es así o no?
4: Sí.
0: Piénseme un número del 1 al 5, pero no me lo diga, mentalmente.
4: Ya.
0: ¿Pensó el 3?
4: Sí.
0: Escriba este número. Escríbalo.
4: Déjame escribirlo, carajo. Ya.
0: 351.
4: 351.
0: Sí, ese es su número de la suerte.
4: Ah, ya,
0: pues. ¿Ya? El día que le favorece a usted, un día domingo, porque está regido por el astro rey, el sol.
4: Ya.
0: Y úseme prendas claras, no me use prendas oscuras.
4: Ya, pues.
0: Bueno.
4: Yo lo llamaba, igual lo estuve llamando y me dijeron que me iban a jugar conmigo. También estuve llamando y mi señora también llamó. Y ahora, qué bueno que se hayan podido comunicar.
0: Gracias a Dios, sí. Es que a esta hora la cachovaca está reventada. ¿Qué le dice usted a la gente a esta hora que lo está escuchando? ¿A qué mensaje le da usted?
4: Mire, que a toda la gente que crean en su capacidad de ayudar a la gente, que es verdad. Y yo igual la estoy recomendando.
0: ¿Quedó conforme con la evidencia? ¿Quedó conforme con la evidencia?
4: Sí, quedé con la evidencia conforme.
0: ¿Y si esto será a través de una teléfona, imagínese una consulta cara a cara, frente a frente?
4: ¿Cómo?
0: Si esto es a través de un teléfono, imagínese una consulta cara a cara, frente a frente, mirando la mano, la lengua, la pata.
4: Claro.
0: Llame y reserve la hora con su esposita, ¿ya?
4: Ya pues sí, porque tengo proyectos que me salen y se me cierran como las puertas.
0: Pero a usted no le han hecho daño, el daño está en su esposita y hace un efecto dominó.
4: Ay, ya.
0: Un abrazo, Dios te bendiga.
4: Igualmente, Samar, igualmente.
3: Gracias.
0: Chao, mamá, se cuidan.
4: Gracias.
0: Con claridad, con honestidad orientamos. Les decimos a ustedes, mucha gente queda pensativa, dice, ¿cómo es posible que le adivinó hasta el número que piensa? No soy adivino. Adivino en el mundo no hay nadie. Adivino Dios del cielo que todo lo puede y todo lo sabe. Pero sí desde el mismo instante que usted llega a mi maloja. 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
5: Me sentía pésimo. 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
0: 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Me da la señal de que hay una persona en la línea, por la 1 o la 2. Me dice acá la personita, el control, que por la línea 2. Regáleme su fecha de nacimiento.
6: El 28 de abril del año 1958.
0: 28 de abril del año 1958.
6: Sí.
0: Aquí veo, mujer, usted tiene que tener mucha la cuidado en la parte de la salud.
6: Ya.
0: Porque veo que los riñones no le están funcionando bien. Hay veces, ¿sí?, a usted se le hinchan las manitos, las piernas.
6: Ah, sí, sí.
0: De,
6: sí,
0: repente le viene como un mareo, un trastorno.
6: Sí.
0: Y hay un agotamiento, un cansancio. Usted ya no le dan deseos ni de agarrar la escoba para barrer.
6: De repente tengo que decaimiento, depende como usted. No estoy muy cansada porque trabajo mucho de repente.
0: Por eso le digo, enfermo. Por eso le estaré diciendo, usted es una mujer echada para adelante, trabajadora. Pero sí, le voy a hablar algo de corazón. Usted trabaja y trabaja, lucha y lucha y lucha, pero sí, nunca se ha acordado de tomar un reconstituyente, una vitamina. Nunca se ha acordado de preocuparse por su salud, madrecita.
6: Sí, pues yo, bueno, tengo diabetes.
0: Sí, yo sé, pero hay que mirar las cosas, Madre Santa, porque los años, mira, no pasan solo y las enfermedades no ponen carta, ni telegrama, ni le llaman por teléfono.
6: Bueno.
0: En usted no veo daño, no veo brujería, no veo nada malo. Pero sí, ya, va a necesitar de un tratamiento que se llama las 333 plantas amazónicas, que vienen en un frasco, en un tónico especial, que es, ya, un reconstituyente que le va a ayudar a usted en la parte de los huesos, en la parte de la salud, y le va, ya, a recobrar todas las energías perdidas. Va usted a tomar como un energizante. ¿Buena?
6: Buena.
0: Hay una preocupación por un ser querido. ¿Quién es?
6: Mi hijo.
0: Deme la fecha de nacimiento de su hijo.
6: Ya, el 11 de octubre del 86.
0: 11 de octubre del año 1986.
6: Sí.
0: Aquí veo, uy, arisca, trusca, guachichamora.
6: Ya.
0: Tenga cuidado con su hijito.
6: Ya.
0: Porque en él sí veo malas amistades, veo personitas que no lo están llevando por buenos caminos.
6: Es verdad.
0: Y estoy visualizando personas que lo están llevando, se lo va a hablar a usted, pan, pan, vino, vino, se lo están llevando por el camino de la drogadicción, el alcoholismo.
6: Sí, no, sí, está tomando mucho.
0: Por algo se lo estoy diciendo, madrecita, y ya, veo, sin temor a equivocarme, se lo digo, veo que, dígame, él fracasó en el amor, tuvo un fracaso, sí, en el hogar.
6: Sí.
0: Por algo le digo, mujer, que hay trabajos hechos, a él hubo una mujer que le hizo un trabajo para verlo sumido en el alcohol,
1: para verlo destruido, para que él no sea feliz con nadie. Hay que tener mucha la cuidado, porque le digo de corazón, él hay veces siente como mucha depresión, angustia, soledad, sí. Y no vaya a pasar lo que pasa siempre. Hacen cantidad de cosas, madrecita, hay que tener mucha la cuidada. Usted va a venir a mi Maloja, yo le voy a ayudar, Llame que yo le voy a preparar un quitavicio para que se lo dé a su hijo y le voy a romper este trabajo que le hicieron.
6: Lo veo muy mal.
1: Yo sé, mamá, pero ponga la gana que Indiecito le va a ayudar.
6: Bueno.
1: ¿Qué le dice usted a la gente que la está escuchando? ¿Qué le quiere decir?
6: No, yo creo porque me está diciendo todo lo que mi hijo está pasando y es cierto, porque está muy caído al alcohol, a las drogas y deprimido y como neojones. Esa angustia que tiene, que todo rechaza, como que no quiere con nadie, como que quiere estar solo. Y tiene amistad así de puros cabros que para tomar nomás.
1: Yo no soy adivino, pero les digo la verdad.
6: ¿Sí?
1: Un abrazo, Dios te bendiga.
6: Y gracias, ahí estaré. ¿Ya hay que ir para allá nomás o a pedir una hora para estar ahí?
1: Llame y pida la hora, Madre Santa, porque viene mucha gente, gracias a Dios.
6: Ah, ya, gracias.
1: Chao.
6: Ya, chao, gracias.
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1: Quedan pocas horas, quedan pocos días para que se encuentren con este indiecito. Está el chamán amazónico, está la India Mayasca con toda la tribu,
0: con la medicina verde, la medicina del Amazonas, la hierba, la planta, la corteza, los tónicos que le entregamos a aquellas personitas que después de una liberación hay que tratarlos con medicina. Si nosotros después de que sacamos daño, cosa mala, le entregamos la medicina alternativa para que ustedes reciban el bienestar, para que recobren las energías perdidas. Hay personitas que a través de un daño, un maleficio, les destruyen sus energías. Algunos quedan impotentes, otras personitas pueden quedar cortos de vista. Muchas mujeres quedan con frigidez, que cuando van a tener intimidad con el hombre que más aman, no sienten absolutamente nada. Así le pasa al hombre también cuando han sido víctimas de cosas malas. Por eso después de que lo liberamos, les entregamos la medicina alternativa, la medicina verde. Hoy domingo estamos acá transmitiendo el programa. Hace frío, pero ya saben que llueva, truene, relampaguea, no podemos fallar. Hay otra persona en la línea, por la línea 1, hay una personita a través de la Cachovaca.
1: Regáleme su fecha de la nacimiento, por favor.
4: El 25 de mayo de 1963.
1: 25 de mayo del año
4: 1973.
1: Sí. Aquí veo, hermano civilizado, en su fecha de nacimiento de que usted ser un hombre noble, un hombre echado para adelante, trabajador, personita que siempre le ha gustado servir, hacer jabores, pero a usted le han pagado mal.
4: Ya.
1: Hay veces a usted le viene un dolor a la parte de la cabeza, ¿lo ha notado?
4: Sí, sí, sí.
1: Muchas veces siente unos dolores a las piernas.
4: Sí, también.
1: Y acá veo, hermano civilizado, que hay veces por cosas pequeñitas en la hogar, mucha pelea, mucha discusión.
4: Ya.
1: ¿Con quién vive usted?
4: Con los hijos de ella, los hijatos y un hijo que tenemos con ella.
1: ¿Con su esposa?
4: Sí.
1: Aquí veo que últimamente en este hogar como que no aspira usted la paz, como que hay una mala energía, un ambiente pesado, ¿se ha dado cuenta?
4: Sí, sí, sí.
1: Y acá veo, hermano mío, que a usted las cosas no le salen como usted querer. Hay veces usted piensa hacer una cosa y de un momento a otro piensa otra, no está seguro de lo que usted va a hacer.
4: ¿Sí?
1: Y le viene como un cansancio, un agotamiento, como sin deseo de hacer nada.
4: Sí.
1: ¿Se ha dado cuenta?
4: Sí, sí, sí.
1: Hermano civilizado, usted va a tener que venir pronto a mi malojita porque veo daño, veo carga, veo mal que hicieron y esto lo hicieron para verlo a usted separado, para verlo destruido.
4: Ya.
1: Hay personas de la propia familia que a ustedes no los quieren ver unidos. ¿Sabía eso?
4: Sí, sí, algo más o menos, sí.
1: ¿Cómo lo supo? ¿Cómo se enteró usted?
4: No, que solo lo hemos dado cuenta con mi señora.
1: ¿Usted con su esposita se ha dado cuenta que la propia familia les quiere meter la flecha por la espalda?
4: Sí.
1: Los quieren ver separados, como que todo lo que ustedes hacen a ellos les fastidia.
4: Sí, sí, sí, sí.
1: Entonces, hermano mío, usted va a llamar, va a reservar una hora. ¿Tiene la teléfona?
4: Sí.
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4: Ya, sí.
1: ¿Qué mensaje le da a usted a la gente después de haber hablado con este indiecito? ¿Qué le quiere decir a usted?
4: Bueno, de todo lo que se le dice es verdad.
1: ¿Le dije la verdad?
4: Sí, sí.
1: Bueno, mi viejo, si esto será a través de la teléfona, imagínese una consulta privada.
4: Ya, listo.
1: Un abrazo, Dios te bendiga.
4: Ya, ya, igual.
1: Chao.
4: Chao, chao.
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0: Tenemos otra personita en la línea. Vamos a ver quién está con los indios amazónicos a esta hora. ¿Qué le gustó de este programa a usted?
1: Que lo que usted dice es todo cierto, pues. Y yo escucho su radio y es todo cierto.
0: Bueno, ahora usted lo va a comprobar, hermano mío.
1: ¿Mm?
0: Usted lo va a comprobar ahora en esta momenta, porque usted llama es para que yo le diga, no para que usted me contar la problema, ¿ya?
1: Bueno.
0: Regáleme su fecha de nacimiento.
1: 23 de febrero de 1989.
0: 23 de la febrero del año 1989. ¿Mm? En su fecha de nacimiento estoy viendo...
1: ¿Ya?
0: Usted me va a usar colores claros.
1: ¿Ya?
0: No me use colores oscuros, porque esto opaca energía en la parte de la suerte, la parte de la salud y la parte emocional.
1: ¿Ya?
0: Y veo, hermano civilizado, colores... Úseme colores así como el que está usando, ese polerón de color plomo.
1: ¿Sí?
0: ¿Entender?
1: Polerón, o sea, la bolera.
0: La polera es ploma.
1: Sí.
0: Aquí veo en su fecha de nacimiento, hermano civilizado, lastimosa la mente, el acampo, el amor, lo veo negado.
1: Sí,
0: veo traición, veo que a usted le apuntaron con una flecha por la espalda y lo atravesaron corazón.
1: Sí.
0: ¿Qué le quiero decir esto? Que hubo un fracaso en el campo amoroso. ¿Cuánto hace?
1: Ya llevo como, voy para los 3 años sin mi pareja, que era mi pareja actual.
0: Que era su pareja actual. ¿Sabe la fecha de esa mujer?
1: 27 de mayo del 91.
0: 27 de mayo del año 1991. ¿Está seguro? Claro. Porque no me puedo equivocar. ¿Está seguro?
1: Sí, porque...
0: Bueno, hermano mío, quiero decirle a usted algo... Y se lo voy a hablar con responsabilidad, porque indio lo que habla aquí en la radio responde por lo que dice.
1: Sí.
0: Aquí veo que esta mujer, esta catira, a usted lo traicionó.
1: Sí, justamente.
0: Y por eso fue que se produjo este rompimiento en el hogar.
1: Sí, bueno, justamente fue todo como que ahora todo me ha salido todo mal.
0: Escúcheme bien lo que le voy a decir.
1: ¿Mm?
0: Este rompimiento que hubo en el campo amoroso con esta mujer que lo traicionó, ella prácticamente no tiene la culpa. No quiero justificar a esta mujer, pero yo le voy a decir de corazón, aquí veo manos negras, aquí veo que el amante de ella capturó una fotografía donde están ustedes dos, y esa fotografía le hicieron trabajos cochinos negros y con esto lograron la separación. Por eso ella de un momento a otro, porque esto fue así como de un momento a otro, ella empezó a agarrarle fastidio a usted.
1: Sí, pues, sí, justamente.
0: Usted quería estar con ella y ella se negaba.
1: Sí.
0: Y de un momento a otro le habló de separación.
1: Exactamente.
0: ¿O me equivoco, hermano mío?
1: No, está todo lo cierto.
0: ¿Usted desconfía de alguna persona? Porque aquí veo que el amante de ella fue el que capturó esta foto donde usted está con ella... Y esta fotografía le hicieron trabajos cochinos.
1: Claro, debe ser la persona que ahora actualmente está con ella.
0: ¿Quiere que le recuerde qué foto visualizo aquí a través de esta concentración indígena mental con espíritu antepasado?
1: Bueno.
0: Es una fotografía donde usted está con ella, como en la parte del parque. Un parque, alcanzo a visualizar.
1: Sí.
0: Ella tiene una blusa blanca y usted tiene... una chaquetica así como roja.
1: Sí, porque nosotros fuimos hace tiempo, andábamos en ese año con mis dos hijos,
0: Porque si le estoy diciendo mentira, usted de pronto se aterra de lo que yo le digo. ¿Mm? Pero nosotros somos indígenas, vidente, espiritista, indígena, y somos certeros, por eso le estoy diciendo.
1: Claro.
0: Esa foto se la robaron y con esa foto hicieron... el trabajito de magia la negra. Dígame de corazón, dígame de corazón. Ella es la madre de sus hijos, ¿cierto?
1: Sí, la madre de mi todo hijo.
0: ¿Usted la quiere recuperar con la mano en el corazón?
1: Sí, sí, realmente sí. Me gustaría tener mi familia nuevamente.
0: ¿Está dispuesto a perdonar esta traición?
1: Sí.
0: Lo que yo le voy a decir es lo siguiente, lo felicito. Porque usted tiene claro de que ella le metió la flecha a usted por la espalda, no porque le haya nacido a ella de la corazón, sino ella fue inducida a través de un trabajo.

0: de magia negra que les hicieron.
1: Claro.
0: ¿Me entender? Entonces yo le voy a ayudar. Usted tiene que venir a mi maloja lo más rápido posible.
1: Ya.
0: Me va a traer una fotografía de ella.
1: Ya.
0: Me va a traer una fotografía de sus hijos. Me va a traer la orina de usted en una frasco transparente.
1: Ya.
0: Tres limones verdes.
1: Ya.
0: Y me va a traer lo más importante. ¿Sabe qué es? La fe en nuestro Señor Jesucristo.
1: Correcto, amén.
0: Porque ese trabajo es satánico. Y lo satánico nosotros lo contrarrestamos con nuestro Señor Jesucristo. Vamos a hacerle el rezo de los tres clavos, que es salud, dinero y amor. Va a venir va a venir a mi maloja, yo te voy a ayudar.
1: Ya, pues.
0: Va a llamar ya y va a reservar la hora, me trae lo que yo le habrá dicho. Con la mano en la corazón, démele un mensaje a todas las personitas que a esta hora lo están escuchando. ¿Le hablé con la verdad o le he mentido en algo?
1: Con la verdad, porque todo lo que usted dijo fue todo cierto, así que la gente que escuche, que llame, si algún tiene alguna duda con lo que le pase, y es todo cierto lo que dice el hermano acá.
0: ¿O usted me contó algo de lo que yo le decirá?
1: No. No, fue todo cierto. Todo lo que usted me dijo, todo, como el vestimento, todo cierto.
0: Solamente les pido su fecha de nacimiento nada más. Un abrazo, Dios te bendiga. Llame ya.
1: Ya, muchas gracias, que esté bien.
0: Hasta pronto.
1: Hasta pronto.
2: 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Ya nuestro control me dice que estamos llegando al final de este programa y eso me gusta, que pruebo con hechos, no con palabras, porque no estamos quemando incienso en altar de mentira. No se vayan a olvidar que está el gran chamán amazónico, está toda la tribu, está la India Mayasca y también acaba de llegar Tairobi. Por eso aquellas personitas que escuchan este programa en todo el sur de Chile a través de la red emisora Radio Rancherita, no se vayan a olvidar, por primera vez, el gran chamán amazónico en Cañete. En Cañete voy a estar el día lunes 27 de este mes de julio. 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Teléfono sigue sonando, pero lastimosamente llegamos al final de este programa. Solamente les digo a todos ustedes, sus problemas son nuestros problemas. Y nunca se olviden que les queremos, les apreciamos y los llevamos dentro de nuestro corazón. ¡Hasta mañana! Hermanos civilizados.
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